Ya sabes que el programa de Music Forever John está los martes de 4 a 6 de la tarde, miércoles y viernes de 9 a 11 de la mañana. Y damos comienzo a la buena música, acompañándote, porque hacemos jazz y aparecemos a tu lado. Alex y Cristina.

Y hemos comenzado estos 120 minutos que estoy contigo en directo con Alex y Cristina Chas y aparezco a tu lado. Soledad. ¿Cómo será? ¿Cómo será?

soledad, ¿cómo será? Pues te lo vamos a decir desde Rebote FM. Sweet. Coco.

Ese Sweet y Coco. Seguimos con más música desde Rebote FM. Ahora nos quedamos en la compañía de Taburete. El último baile de Dunas Mitchell.

El último baile de Dunas Mitchell. Más música para ti que estás escuchando. Es Vanessa Martín. Llega el momento. Ese momento lo tenemos las 24 horas al día, todos los días del año, con todos vosotros. Un corazón.

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1: Es un tributo de varios artistas a Police. Y el tema es Cada vez que respiras.

Es el tributo que hacen varios artistas a Police cada vez que tú respiras. Hay más música para ti con Abraham Mateo y Ana Mena. Quiero decirte...

es Abraham, Mateo y Ana Mena. Quiero decirte, quiero contarte un secreto, ahora que no nos escucha nadie. Y te digo que tengo un novio que es un zombie. Es Alaska y Dinarama.

0: Es Alberto Gambino, Purpurina. Seguimos contigo desde Rebote.
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0: Eso es un, dos, tres. Willy DeVille. Ey, yo.

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1: Y esa buena música viene de la mano de Alicia Keys. Girl on Fire. Chica en fuego.

es Alicia Keys, Girl on Fire, chica en fuego. Ay, mentira. Ana Mena.

Esa Namena IRK, mentira, 45 minutos pasan de esos 120 que estoy contigo y nos quedamos con Rolling Stone, Jumping Jam Flash.

Rolling Stone, Jumping Jan Flash. Tengo una sonrisa para regalarte. Eso es lo que dice Ana Torroja.

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1: Pues eso es, estamos las 24 horas al día, todos los días del año. Andrea Bocelli y Jennifer López, quizás, quizás, quizás.

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1: Y el recuerdo musical es del año 1968 con Moody Blues. Noches de blanco satén. Un tema vintage.

Esto es la canción del recuerdo de Moody Blues, Noches de Blanco Satén. Un tema viejito, pero bonito. Ahora nos quedamos con Juan Camacho. A ti, mujer.

Es Juan Camacho cantándole a ti, mujer, tiene que ser muy especial. ¿Y a qué te la cantan? Del Shannon. Runaway.

Girls and on Runaway. Y ahora tengo el secreto, que estás en Robot FM. Azúcar Moreno, el secreto.

Ya sabes que tengo el secreto y la llave que todo lo abre. Son Azúcar Moreno, el secreto. Seguimos con más música desde Rebote FM. El Suso, me ha dicho la luna.

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es Rosalía, que está toda ella despecha. Y nosotros nos quedamos con los secretos, pero a tu lado.

son los secretos, pero a tu lado. Ricky Martin.

Es de Ricky Martin con un tema de Los Bravos y el título es Dime que me quieres. Calla tonto, que sí. 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

Son las chicas y soy la que sufre por tu amor. Seguimos con más música. Y esta vez es con Cher. The Shop Shop Song. Es la canción del Shop.

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Son objetivo, Birmania, no te aguanto más, eres muy aburrido, eso es lo que dice la canción. Ahora nos quedamos con Pereza, Lady.

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1: Y con la buena onda y la buena música, nos quedamos con Sidecars, Caballos Salvajes.

0: Son sidecars, caballos salvajes. Ya sabes que estás en el programa de Music Forever Young. La música siempre joven.
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0: San Giovanni.
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0: Y Ana Mena.
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0: Mariposas.
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San Giovanni y Ana Mena Mariposas. Rosalén Pichi 2.0.

0: serpiente con su cascabel.
1: Ya sabes que hay serpiente y de cascabel. Ella es Rosalén.
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1: Bueno, ya con esto, bueno, con Nacho Búmburo y el tema Ayer Soñé, con esto me voy a despedir, deseando que seas feliz, que pases buen día, Olga contigo, y gracias por estar ahí.

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Y arrancamos con un tema muy, pero muy, muy, muy, muy, muy agradable, como es este tema de Jorge Celedón con esa vida. Así que empezamos. Es un tema que le gusta mucho a mi compadre, Jesús Ángel Mendaza. Así que esto es para ti, compadre.

Temazo de Jorge Celedón aquí para levantarte bien temprano y bien bacano escuchando las mañanas del domingo con el pana. Así que te dejo con un tema más para recordar a la sintonía de Santi Monasterio, el hombre que siempre está ahí a pie del cañón con Rebote FM.

Ahí estaba Frank Sinatra con ese Sometimes Too. Lo puedes escuchar aquí en las mañanas del domingo, porque esta es una radio sin etiqueta. Y seguimos con buenos temas como este de Voces Libertarias de Juanito Piquet. Así que escúchalo.

Ahí estaba esas voces solidarias con Piqué. Así que seguimos con ese tema que le gusta mucho a Lorena y también para Javi, saludándolo aquí a través de Rebote FM. También un saludo muy especial para Meyerlin Morales Hill, la chica que trabaja en todos los lugares. Así que seguimos con buena música. Y este es Jorge Celedón con ese tema Directo al Corazón.

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0: 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Y complaciendo una vez más a Masi Monasterio con este artista que le gusta mucho, como es Frank Sinatra. Así que...
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Bueno, y hoy está de cumpleaños nuestro compañero de radio, JC. Muchas felicidades para él y que siga cumpliendo mucho, pero mucho más. Son 50 añitos que le caen, nada más y nada menos. Nada, nos vemos luego en el Verbú para que me brindes algo. Y también tuvo de cumpleaños ayer Luis Enrique Arias Ruiz. Lo felicita aquí todo el grupo de Rebote FM. Y también está de cumpleaños hoy también Claudia Patricia Ruiz, allá en Cúcuta, norte de Santander. Muchas felicidades para ella. Y seguimos con buena música. Y levántate, Juan Carlos, si estás perjudicado, para que sigas escuchando al pana. Así que muchas, pero muchas felicidades.

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Señores, les voy a decir quién soy. Yo soy Pablo Emilio Escobar Gaviria. 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

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Bueno, y un tema que viene a continuación es petición de una fiel oyente como es Ana García. Y saludando también a Pilar Franco. Fieles con Rebote FM.

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2: No, oye, no podemos renunciar a eso y tenemos que fabricar máquinas que nos permita seguir fabricando máquinas, porque lo que no va a hacer nunca la máquina es fabricar máquinas, a su vez, ¿no?
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Ahora viene un tema de Dani Martín, un tema que le gusta mucho a Paola Arias García. Ese es Cero con Dani Martín.

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0: Algunos se creen que los que nos dedicamos a la política por eso no tenemos sentimientos, pero somos sentimientos y tenemos seres humanos. 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
1: La alcaldía no es el producto de compadreos, de pactos, ni de acuerdos, ni de historias entre fuerzas políticas diferentes. 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

0: Ahí estaba ese tema de Carlos Vives con los clásicos de la provincia, como era Alicia Dorada. Ya sabes que puedes whatsappear con nosotros a través del 673-832-630 y whatsappea con el pana y pide la canción que quiera, que el pana te lo pone de una, de Juan. En la vida real todo, alguna vez hemos pretendido sonreír para una foto, pronunciando la palabra whisky, pero cuando vemos el resultado final, nos damos cuenta que la sonrisa es fingida, porque la razón genuina no estaba presente. Bueno, y el tema que viene a continuación es de Kiko Veneno, lo nuevo con esa vida paralela de Kiko Veneno.
1: Andrea.

0: feliz.
1: Bueno, y hoy está de cumpleaños nuestro compañero JC. Muchas felicidades para él de parte del grupo de Rebote FM 107.7. Y que la pases muy bien en tu día. Y que estos 50 años se conviertan en 100 para que sigas siendo uno más aquí en la radio. Muchas felicidades, compañero. Y

Yo voy a ser presidente de la República de Colombia. Y bien, me gano la vida haciendo negocios, así que pues fresco, tranquilo. Ustedes pueden aceptar mi negocio o aceptar las consecuencias. Plata o plomo.

0: Bueno, mi gente, ya hemos llegado al final de este programa de las mañanas del domingo. Espero que haya sido de tu agrado y nos vemos la próxima semana aquí por Rebote FM 107.7 con el Pana, con este programa exquisito que lo puedes escuchar todos los domingos a partir de las 11 de la mañana. Así que sean felices, el Pana os dice. Así que chao y nos vemos.
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0: Y te dejo con la programación habitual, te dejo con nuestro compañero Rafa Ibáñez con su programa Pata Negra, con la mejor música española.

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acontece a partir de estos momentos quedará grabado en tu mente para el resto de tus días. Agárrense, que ya viene Juan Carlos con su programa La Hora de JC.

Ahí está la música de Rosalía. Buenos días, bienvenidos a la hora de JC. Hemos querido comenzar la hora de JC, este nuevo programa, con esta canción. Una canción que comenta a lo largo, menciona distintas ciudades como Jerez, Roma, París, Los Ángeles, como si cada una representara algo que ha perdido o vivido intensamente. Bienvenidos a la hora de JC.

0: Así suena See the Walls de Charlie Puth, un tema que captura perfectamente ese momento en que el amor te descoloca por completo. Sigues en la sintonía de Rebote FM, la 107.7. Ya sabes que somos tu radio. Que nos puedes escuchar a través de nuestra sintonía y a través de nuestra página web www.rebotefm.com. También puedes escucharnos a través de la aplicación de tu teléfono de Rebote FM. Si tienes alguna canción para dedicar, también te proporcionamos el teléfono 673-83-2630. Manda tu mensaje de voz y pide tu canción favorita. Cuando pasan 23 minutos de la hora de JC, seguimos con la música de Mikel Izal.
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Ahí está, Dani Fernández, me has invitado a bailar. Seguimos contigo, seguimos en la 107.7. Ya sabes que somos tu radio. Y lo que suena a continuación es la música de esta gente, Siloé. Todos los besos. Una canción sobre recordar un amor pasado sin rabia, solo con esa mezcla de cariño y melancolía que deja lo importante.

desde Valencia, Lisa Simpson. Soy una pum, mencionando una canción de Aerolíneas Federales. Sigues en la sintonía de Rebote FM, una de las mejores emisoras de tu contorno. Seguimos con la música de los ingleses Blur, Girls and Boys.

Ahí está la música de estos hombres, los ingleses Blur, Girls and Boys. Y vamos a continuar contigo con más música. Música de un hombre que se llama Carlos Vives. Y esta canción, Te Dedico, una canción que se dedica a su mujer.

te dedico la música de Carlos Vives. Con esta canción me despido de todos vosotros, esperando que hayáis pasado un buen rato. Os dejo con la música de Antonio Arias, El Pana. Ha sido un verdadero placer. Hasta otra. Adiós.

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9: Nos encanta la música y los recuerdos, bienvenido a Éxitos de ayer. Soy J.M. Rudilla, preparado para traerte buenos recuerdos, décadas y grandes exitazos que forman parte de toda una vida y nos gusta rememorar. Arrancamos con la ruleta a ver qué nos encontramos. Bienvenido a Éxitos de ayer. Flamenco Fusión Español.

bien desde Cádiz, desde la Tacita de Plata. Kiko y Xara son hermanos, lanzaron esta canción en el año 2009 y Yo Quería dentro de su álbum En el Aire. Su característico estilo de pop flamenco consolidó su éxito tras separarse la formación Los Caños. Historias que podemos encontrar dentro de lo que es la amistad que al final vuelve después de muchos años. El arrebato dentro de su trabajo, Que salga el sol por donde quiera. Mi colega de siempre.

Año 2004, un poco de flamenco pop con El Arrebato con Javier Labandón, y este álbum consolidó su éxito, conectando con el público por sus letras sinceras y cercanas. Y dime dónde está el camino, seguro que lo recuerdas. Radio Macandey.

Nos llegaban desde Cádiz los chicos de Radio Macandey. Este es uno de los temas incluidos dentro de su trayectoria. Dime dónde está el camino. Pop internacional de la década de los años 80.

Divertidos, extravagantes, año 1985, llegaban con este Road to Nowhere, la carretera hacia ningún lugar, Talking Heads, dentro de su trabajo Live Creatures. La canción tenía un tono irónico y festivo y reflexiona sobre el sentido de la vida moderna, que la verdad no le veo yo que tenga mucho. 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Y ahora, sigue disfrutando de nuestro programa. El Gran Duque Blanco era el rey del glam, año 1983, David Bowie. Recordamos este éxito dentro de su época popera. Modern Love, amores modernos.

Era parte del álbum Last Dance, este Mother Love, producido por Nile Rodgers de la formación Chic, con un sonido bailable y letras sobre todo sobre la lucha contra la rutina y el desencanto. La canción se convirtió en todo un éxito mundial. Y hacemos una parada. Volvemos en 5 minutos con más recuerdos, más canciones. Nos quedamos en el año 1986 con este gran artista como Spirit Gabriel, un tema que fue todo un éxito comercial. Recordamos este Sledgehammer y volvemos en 5 minutos.

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1: Y sabes una cosa, nos encanta la música. Estar contigo compartiendo buenos recuerdos, canciones, intentando sorprenderte diciendo, iba, esta canción hacía mucho que no la escuchaba. A ver qué nos encontramos ahora. Giramos la ruleta. Pop español de la década de los años 80.

Año 1980, ella estaba en su época rockera. Luz Casal, por aquel entonces, lanzó este El Ascensor, se paró como parte de su álbum homónimo. Este trabajo marcó su inicio solitario, destacando por su estilo de pop rock con tintes de rebeldía, y la verdad que nos gusta bastante. Míticos y muy consolidados ya en el año 1985, Santiago Usero y compañía, Radio Futura, Han caído los dos.

Hemos visitado el trabajo de Un País en Llamas, dentro del mismo encontramos esta canción, un disco que marcó una etapa clave en la carrera de la banda, con una mezcla de rock, new wave y sonidos experimentales. Ahí estaba Radio Futura con nosotros. Ellos comenzaban en la década de los años 80, año 1984, Ya viene el sol era el álbum, y ese es uno de los temas más divertidos dentro del mismo. Me río de Janeiro, Ana José Nacho, Mecano.

Mezclando humor y crítica social, un sello característico de la banda, esta canción refleja la visión irónica de Mecano sobre ciertos aspectos de la vida, algo que los hicieron muy populares en la época. Ahí estaban con este Me Río de Janeiro. 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Y ahora, sigue disfrutando de nuestro programa. Para mí es todo un fetiche recordar la música de Tino Casal o Celestino Casal, como tú prefieras. Recordamos este Oro Negro.

Año 1987, por aquel entonces, Tino Casal lanzó su álbum Lágrimas de Cocodrilo y ese es uno de los temas incluidos dentro del mismo. Hemos recordado este Oro Negro. Das de la década 2000-2010.

nos llega desde Suecia con esta canción. Ganó el Festival de Eurovisión en el año 2012 dentro de su trabajo Hill. Hemos recordado esta euforia. Fíjate que no solo ganó el Festival de Eurovisión de ese año, sino que se convirtió en un himno de la música europea y la verdad nos trae buenos recuerdos. Seguimos en Suecia con September, Can't Get Over.

Remezclando Poppy Dance, esta canción Can't Get Over de septiembre se convirtió todo en un éxito en las listas europeas hace ya pues unos cuantos añitos. Y finalizamos éxitos de ayer. Por mi parte, encantadísimo haber estado contigo durante los últimos 60 minutos, dentro de poco mucho más y mejor. Soy JM Rudilla, tenemos ahora una cita con los recuerdos y en este caso con la cantante rumana Ina. Con este No Fire te digo hasta la próxima. Disfruta de los recuerdos aquí en Éxitos de Ayer, donde viven los recuerdos.

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15: Pues hola, ¿qué tal, amigos? Aquí estamos nuevamente a la cita con el pop y con el rock. Tenemos por delante 60 minutos para compartir contigo a través de la radio, a través de la radio online también, vía online, en internet y desde el portal iVox, donde están todos nuestros programas alojados. Como siempre, en los mandos técnicos, el amigo Pet Palancas Garcés. Ahí está, al control técnico y los registros de los sonidos. Hablándote delante del micro, Pepe Carmona. Hoy con nosotros, música de Macaco, también el Langui. Estará también los Ronaldos, los del Tono, también Loquillo, La Guardia, la formación Coralada. También tendremos a Nena da Conte, M-Clan, Dani Martín, Conchita. Y así iremos escuchando y viajando por el pop y por el rock en este autobús recorriendo La Nacional.
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16: Creo que tenemos un problema.
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0: Porque no hay nada, y atiéndeme bien, nada, y me refiero a nada en todo el mundo, más importante que la familia. Una familia en armonía prosperará en lo que haga. Es lo que dice un proverbio chino.
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0: Aquí está José Manuel Montilla Macarrón, más conocido como el Langui, este actor rapero español de ese barrio que lleva a gala el madrileño barrio de Pan Bendito. En este caso con la colaboración y en un trabajo del año 2015 llamado Hola con Shao Hai y también Capaz. Esto se llama Colors.
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0: Continuamos nuestro recorrido viajando por el autobús del pop y el rock, ahora con los Ronaldos. Dime por qué. Esta es una versión edición 30 aniversario, una mezcla del año 2017.

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1: Aquí tenemos a Loquillo con este trabajo llamado Diario de una Tregua, con este tema, el corte número 2, La Mafia del Baile y La Ley del Compás.

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2: Montados en nuestro autobús, viajamos ahora hasta Granada. Allí La Guardia nos ofrece un día redondo.
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Manuel España compartiendo con Juan Valverde de la Caja de Pandora este clásico de La Guardia. Un día redondo.

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1: Este tipo es muy bueno.
2: No es un hombre, es una máquina.
1: ¿Y qué va a hacer? ¿Reemplazarnos a todos?
3: A por ellos, chico.
4: Hay peleas y follones todos los días, incluso hasta ha habido apuñalamientos. Vecinos que dicen que se han encontrado con regalos de sangre. ¿Qué ambiente hay en este local?
5: Apuñalamientos, pero entre coleguillas, ahí en plan, no sé, tú te pinchas, él te pincha, tampoco es nada del otro mundo.
6: Nada del otro mundo es lo que te ofrecemos, la mejor música, solamente para que te entretengas allá donde tú te encuentres, en tu lugar de ocio, en tu punto de negocio, en el coche, en el trabajo, donde quiera que estés, conectando con la radio. Estamos ahora con Nena Daconte, al son de una guitarra.

0: Hay un problema un poco urgente. 4 millones de habitantes a punto de explotar.
1: Señor ministro, le espera el ministro de Asuntos Exteriores danés.
2: ¡Oh, joder! No puede ser el danés. Vaya profesión de gilipollas. Y encima ese siempre viene en bici. No tengo nada que decir.

0: formación M-Clan con este viaje hacia el sur de su álbum llamado Delta. Aquí estamos en La Nacional, viajando por el pop y por el rock en todas sus tendencias, en 60 minutos a través de tu estación de radio favorita, a través de la frecuencia modulada y también vía online en las radios a través de la red.
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Los amantes de la música de Conchita estarán contentos. En el año 2023 vuelve a grabar un nuevo disco llamado La Bola de Nieve. 10 canciones que nos habla de la superación. Este es el corte número 4 de ese trabajo, Bola de Nieve. El tema se llama ¿Qué hubiera pasado? Con Conchita.

0: pasado.
1: Buena la lección. Sordo siendo sordo no se habrá enterado de que están aquí.
2: Quizás sea sordo, no se preocupe.
1: ¿Qué hay?
3: Venimos a arreglar el camarote.
2: ¿Qué pasa? ¿Traen los huevos duros?
1: No, es que vienen a hacer el cuarto. Pasen ustedes, no se asusten de nada y dense prisa.
4: ¿Te acordarás de la formación La Unión? Bueno, pues uno de sus componentes, Luis Bolín, vuelve a la carga.

Se llama Luis Bolín, fue figura clave en la creación del sonido eterno de la Unión, aquel que hizo vibrar a varias generaciones. Vuelve a la carga en solitario. Este es uno de sus temas de su trabajo. Esto se llama Luna Llena en París.

0: A ver, Jonathan, tú tienes 21 años, ¿a qué te dedicas?
1: Me voy a poner aquí.
0: A nada, a no estudias.
1: Nada.
0: No trabajas.
1: Nada.
0: No haces nada en casa.
1: Nada. Pedí dinero y comé de ello.

0: algo de cuento.
1: Es el poco talento.
0: Poco talento.
1: Santiago Userón en su faceta de Juan Perro.
2: La juventud no hace nada, nada más que chupar.
3: Esto ha sido todo. La próxima semana más. Sed buenos, huid de la gente mala y sobre todo sed conscientes de que el cine es una mínima parte de casi todo e incluso completamente prescindible. Nada más, pasar una buena semana, besos y buenas noches a todos.
1: Pues llegamos a nuestro destino. Hemos llegado al destino de nuestro tiempo en Radio Musical. Hemos tenido mucho y bueno, entre ellos Ronaldos, Los del Tono, también La Guardia. Escuchando en el recuerdo también Dani Martín, novedades discográficas. Y así hemos estado estos 60 minutos. En el control técnico de sonido, como siempre, estuvo a los mandos técnicos el amigo Pep Palancas Garcés. Este que te habló, Pepe Carmona, que te emplaza para la próxima cita, será aquí mismo en esta sintonía. Hasta entonces, saludos.

0: Hola, hola, ¿qué tal? Buenos días, bienvenidos a la hora de JC. Un saludo de Juan Carlos. Bienvenidos a este programa que puedes escuchar todos los martes y domingos de 10 a 11 de la mañana. Hemos comenzado con la música de Nati Peluso, A Caballo. Es el tema que abre el EP de la salsa de Nati Peluso, titulado Malportada, lanzado en el 2025, el día 17 de octubre. Bienvenidos a la hora de JC. Ya sabes que es un programa que puedes escuchar, como te digo, todos los martes de 2 a 3 de la tarde y domingos de 10 a 11 de la mañana. Nos puedes llamar al teléfono 6738.
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0: Se acaba de encender el piloto verde y eso quiere decir que lo mejor de la semana ya puede empezar.
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0: Te doy la bienvenida con un pequeño avance de lo que tenemos hoy en el programa. Las Pussycat Dolls han cancelado su gira de regreso. Shakira pone la voz y la música al mundial. Miley Cyrus tendrá su estrella en el Paseo de la Fama. Y escucharemos a Miles Smith, Pablo López, Muna, Madison Beer, Abraham Mateo, Bruno Mars y mucho más.
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0: Dos potencias de Medellín abren la edición de hoy de Lo Mejor de la Semana. Una colaboración histórica entre uno de los padres del reggaetón colombiano y el cantante del gueto. J Balvin y Ryan Castro han fabricado un álbum colaborativo al que han llamado Omerta y que tiene cosas como...

0: Nada mal para abrir boca y poner en marcha lo mejor de la semana. La alianza entre J Balvin y Ryan Castro en un disco a dúo sin precedentes que se puso a la venta el día 7. Un álbum completo con el título de Omerta y canciones para bailar como una a la vez.
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0: Hoy tenemos el regreso, que ya estaba anunciado, de sus satánicas majestades, The Rolling Stones. La banda de Mick Jagger sigue sin fecha de caducidad y han avanzado dos temas nuevos para su próximo álbum Foreign Tongues, que va a tener 14 canciones y que han grabado en solo un mes. El disco saldrá el 10 de julio, pero ya han puesto en circulación Rohan Twisted y In The Stars. Esta es la que te pongo hoy en lo mejor de la semana.

0: Han dejado pasar casi 3 años, pero ya están de vuelta otra vez. Los Rolling Stones tienen listo un nuevo disco con colaboraciones de Paul McCartney, Steve Winwood, Robert Smith de The Cure y Chad Smith de los Red Hot Chili Peppers. El disco también tiene sorpresas como algunas de las últimas grabaciones del batería de la banda, Charlie Watts, que falleció en 2021. Va a salir en muchos formatos distintos: CD deluxe, cassette, vinilos de varios colores, ediciones limitadas y box sets especiales. Este single, In the Stars, también se va a publicar en CD y vinilo.
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0: Las Pussycat Dolls hoy saltan a los titulares porque parece ser que las viejas tensiones dentro de la formación han terminado por reventar las costuras. El trío femenino ha cancelado oficialmente todas las fechas de su gira norteamericana PCD Forever, que iba a empezar este verano y que era la vuelta como trío de una de las girl band más importantes de los años 90, con motivo del 20 aniversario de la publicación de su álbum de 2005. Al principio dijeron que eran problemas logísticos, pero al final ha salido a la luz que Nicole Scherzinger ha tomado la decisión de forma unilateral. El resto se enteraron por las redes sociales. Esto va a traer cola, pero no todo es malo. Han asegurado que van a mantener un concierto en Los Ángeles el 6 de junio y la parte de su gira por Europa y Reino Unido.
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0: En 2024, Kiara Olivé sacó su primer EP, La Libreta Rosa. El segundo EP llegó en 2025, La Última Página. Este 2026 es El Gran Salto. Un álbum completo que se llama No Fue Real. Un disco que se acaba de poner a la venta y que tiene nuevo sencillo, Una Más.
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0: Una más es una pieza central en el puzzle que define la identidad artística de Chiara Olivé. Una menorquina que salió de la Academia de OT 2023 y que ya ha puesto su primer álbum en la calle. Y no solo eso, ella también va a pisar la calle este verano. Ha confirmado una gira para presentar No fue real en vivo por las principales salas del país.
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0: El pasado mes de abril, nada hace 4 días, Charlie XCX anunció que estaba trabajando en su 8º disco y empezó a dar pistas de cómo iba a sonar. Todo apuntaba que quería romper con su anterior etapa y que esta vez la balanza se decantaba hacia el rock. En menos de un mes ya tenemos la confirmación en forma de primer single de adelanto. No puede ser más claro. Se llama Rock Me.

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La británica Charlie XCX se ha cortocircuitado y ha dado un vuelco 360 a su carrera con Rock Music. Un cambio de rumbo y de registro radical después de publicar en febrero Wuthering Heights y sobre todo si lo comparamos con su álbum Brat de 2024. A partir de aquí ya veremos qué ocurre, si se siente cómoda con su nuevo papel o si decide volver a los sonidos de club. Si te digo que está a punto de sonar lo nuevo de Pablo López, seguro que notas al momento esa sensación de que el tiempo se ha detenido. Ruego silencio en la sala. Tenemos entre nosotros a un poeta del siglo XXI. El malagueño estrena Esdrújula.

0: Pablo López hace referencia a la acentuación de las palabras como una metáfora sobre dónde ponemos el énfasis en nuestras propias vidas y sentimientos. Eso es Esdrújula, su nueva canción y el segundo aperitivo de su próximo álbum de estudio, su nueva etapa después de 4 años sin grabar. Ya la está presentando en directo. Sus próximas citas son el 17 de mayo en Santander, el 21 de mayo en Murcia y el 22 de mayo en Albacete.
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0: Noticia deportivo musical la que te cuento ahora. Te hablo de Shakira, que después de triunfar en la playa de Copacabana con un concierto masivo ante 2 millones de personas, ha metido otro gol y ha sido confirmada como la encargada de poner la música oficial al Mundial 2026 de Estados Unidos, México y Canadá, que se celebrará entre el 11 de junio y el 19 de julio. La FIFA ha vuelto a apostar por cuarta vez por la colombiana y ha presentado Die Day junto al nigeriano Burna Boy como la canción oficial. Ya la escuchas de fondo, pero el lanzamiento será el 14 de mayo. Shakira la interpretará en directo cuando encabece la ceremonia de apertura del Mundial ante una audiencia global de miles de millones de personas. Y antes de cerrar esta noticia, una cosa más. Shakira ha añadido otra fecha a su residencia en Madrid, el 9 de octubre. Con este ya son 12 conciertos.
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0: Nos vamos de visita a Luton, en Inglaterra. Esa ciudad es la cuna de un hombre que empezó a tocar la guitarra con 9 años. Cuando empezó era un tormento para los vecinos, pero ahora es un portento. Miles Smith, atención a lo último. Hold me in the dark.

0: Miles Smith continúa lanzando migas para que sigamos el rastro de su próximo álbum My Mess, My Heart, My Life, que se publicará el 12 de julio. El álbum que definitivamente lo va a consolidar como la última gran revelación del pop folk global y como un compositor al que no hay que perder la pista. Hold Me in the Dark es su nuevo single de adelanto del disco que a partir de junio empezará a presentar en directo en Estados Unidos. Estará por allí hasta agosto y en octubre lo tendremos por Europa.
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0: El gaditano Abraham Mateo se ha asociado con uno de los artistas más escuchados en el Cono Sur, el argentino Lucra. Último Baile es una jugada maestra para empezar a calentar antes de que llegue el verano y que no nos pille desprevenidos. ¿Cómo llevas lo de bailar bachata?

0: Abraham Mateo de nuevo sorprende por su poder de adaptación. Al tío le sientan bien todos los estilos musicales. Que hay que hacer pop, pues se hace pop. Que hay que hacer algo urbano, pues se hace también. Y si lo que toca es una bachata, pues aquí está Abraham Mateo con Luc Ra, Último Baile.
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0: La nueva propuesta de Harry Styles nos lleva a nivel sonoro hasta los vibrantes años 80. Mucho ojito con el nuevo single de su cuarto álbum, Kiss All The Time, disco Occasionally. Le confirma como nuevo candidato a ser rey del pop.

0: fenómeno Styles, el fenómeno Harry Styles, ya está poniendo los cimientos para hacerte bailar este próximo verano con Dance No More, su nuevo single oficial que ya tiene vídeo. Te lo recomiendo si lo quieres ver completamente desatado y bailando a lo loco. Es una de las canciones que más gusta a sus fans y que seguro tendrá un lugar destacado en la gira Together Together, que arranca el 16 de mayo y que va a llevar a este británico por Australia, Estados Unidos, Sudamérica y, claro que sí, también a Europa.
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0: Si por alguna casualidad de la vida estabas en Madrid el pasado día 7 durante las fiestas de San Isidro, y si tuviste suerte y te pudiste meter en la abarrotada Plaza Mayor, estás entre los que ya han podido descubrir cómo funciona lo nuevo que ha preparado Rels B. Lo presentó allí en directo, o sea que a ti no te cuento nada. Para todos los demás, os tengo que decir que su álbum número 10, Love Love Plaque, ya está aquí. El primer single, Lleva al Sol, es una de las canciones más luminosas del álbum.
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Ahora mismo es uno de los mallorquines más internacionales y su música suena a mediterráneo. Eso sí, en todas las canciones del disco de Relsby está omnipresente el ritmo afro. Ya lo puedes comprar y comprobar por ti mismo. Y si no quieres soltar los eurillos, ya sabes que aquí lo ponemos siempre que Relsby trae novedades, como esta, Lleva el Sol.

Tengo otra noticia que llega desde Los Ángeles. Hollywood se prepara para brillar con más fuerza que nunca, porque ya está confirmado que Miley Cyrus recibirá su estrella en el emblemático Paseo de la Fama. La ceremonia tendrá lugar este mismo mes, el día 22, a las 11:30 de la mañana, 8:30 de la tarde en España, y contará con invitados de lujo. Los medios internacionales ya apuntan a que será uno de los eventos más multitudinarios de la década en Hollywood Boulevard. Un gran premio para Miley. Comenzó su carrera hace 20 años dando vida a Hannah Montana y ahora se convierte en una de las artistas más jóvenes en recibir este honor y en la primera estrella de Disney Channel en recibirlo. Con solo 33 años, este premio reconoce no solo sus ventas de discos, sino su impacto en la cultura popular y su defensa de los derechos de la comunidad. 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El 29 de mayo va a llegar ¿Por qué me miráis así?, el nuevo disco de Lala Love You. Los 12 nuevos temas que ya tienen listos y a punto. Hemos escuchado ya 5 adelantos y los madrileños vuelven a hacer de las suyas con el sexto. Alguien ha boicoteado el ponche. 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

0: alguien ha boicoteado el ponche es otro adelanto del cuarto álbum de La La Love You, que cuenta con colaboraciones de Álvaro de Luna y Monsieur Pirine. Un disco que van a presentar durante los próximos meses en directo en algunos de los mejores festivales del país. Roberto Amor, David Merino, Mía Berlín y Óscar Hoyos van a estar en el feed de Benicàssim y en el Cruïlla de Barcelona. Si puedes ir a verlos, no te lo pierdas. La diversión está asegurada.
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0: La edición deluxe del álbum Locket de la neoyorquina Madison Beer, que acaba de salir, tiene un lado íntimo que estás a segundos de descubrir. Para un momento y escucha. Dedica 3 minutos de tu vida a Lover Girl.

0: ampliado su tercer álbum Locked con Lover Girl y tres temas más. La versión deluxe tiene en total 15. 15 canciones que sonarán en sus conciertos en España. Estará en Madrid el 24 de mayo en el Palacio de Vista Alegre y en Barcelona en el San Jordi Club el 26 de mayo con el The Locked Tour.
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0: Turno para el trío californiano Muna. Después de 4 años de silencio, están de vuelta con su cuarto álbum Dancing on the Wall. Al frente, la singular voz de Katie Gavin, que le da forma a Eastside Girl.

Estas tres chicas han vuelto después de 4 años y vienen a por todas. Muna tiene nuevo disco con singles como It's Like Girls y ya han anunciado gira. A partir de septiembre se van de ruta por Estados Unidos y en noviembre llegarán a Reino Unido y a Europa. No hay confirmación de conciertos en España de momento, pero estaré pendiente de novedades y si las hay, te lo voy a contar aquí, en Lo Mejor de la Semana. Es un placer poder recibir a un artista que ha sabido transformar la viralidad en una carrera sólida y llena de personalidad. Ha crecido en Uruguay, pero nació en Ibiza. Es Leo Ricci. Está estrenando etapa con el álbum La Belleza de las Flores y tiene otro single, Nueva Era.

0: segundo álbum de Leo Rizzi es una de las incorporaciones que tienes esta semana en el apartado de novedades de las tiendas de discos. La belleza de las flores. 15 canciones envueltas para regalo y con la pegatina de Deseo que te guste. Una de ellas es Nueva Era.
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0: La madrileña Aroa Lorente, Samurai, se ha consolidado como la nueva referente del pop rock alternativo en España. Una artista en mayúsculas que ha conseguido resucitar el sonido pop rock con una frescura envidiable. Es capaz de hacer canciones como Baldosas Amarillas. No pierdas detalle. En sus redes dijo que escuece un poco.
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0: No podía faltar hoy en la parrilla de lo mejor de la semana. Baldosas Amarillas, el nuevo tema de la gran esperanza del rock femenino español, Samurai. Nos vamos a hartar de escucharla. Ha confirmado su presencia en los escenarios de los principales festivales. El 12 de junio la vemos en el Mallorca Live, el 13 en el Festival de los Sentidos de Albacete, el 26 en el Conexión Valladolid Festival y el 27 de junio en el Big Sound de Valencia. El final suena hoy a The Romantic, el último álbum de Bruno Mars que ha tardado 10 años en llegar.
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0: Esta canción la presentó en inglés en febrero y ahora la presenta en versión en español. Risk It All, lo arriesgo todo. Bruno ha dicho que es un homenaje a sus seguidores de habla hispana. Gracias Bruno por el detalle y gracias a ti por estar ahí. Regreso contigo la próxima semana con lo mejor de la semana.

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Hola, ¿cómo estáis? Nosotros preparados, dispuestos a comenzar otro nuevo programa, otro programa más de Toca los Palos. Fieles a la cita, aquí nos tienes preparados con buenas músicas nacionales y también latinas. Propuestas de bandas y artistas emergentes y también con un toque vintage, una canción o un par de canciones del recuerdo. Recibe un saludo de Javier Muro, quien va a estar contigo acompañándote durante estos 60 minutos que espero que sean de tu gusto y de tu agrado. Así que ya sin más demora vamos a comenzar con novedades, con lo que nos proponen Mala Gestión y este tema que suena muy pero que muy bien. Se llama Ex Expareja. Con estas buenas vibraciones comenzamos.

Mala Gestión son una banda que ya han pasado por nuestro programa. Una banda de veinteañeros valencianos con un estilo fresco, letras introspectivas, pero a su vez ácidas e irónicas. Ex-expareja es una canción lanzada como parte de su álbum de estudio Hacemos lo que podemos, un disco variado, atrevido, marcado por las influencias del breakbeat, el earthpunk, el indie, el pop y, cómo no, por el rock. Así como el rock que nos ofrecen estos andaluces. Ellos son Compro Oro, Nuevo Imperio.

Los andaluces Compro Oro presentan este tema, Nuevo Imperio, un nuevo adelanto de su próximo trabajo discográfico que verá la luz en este mes. El cuarteto apuesta por su mezcla de estilos rock, pop, noise y también con un toque de post-punk, donde además conviven con el carácter ligado a la tradición popular andaluza que define su sonido. Una canción de corte reivindicativo que pone el foco en las tensiones del presente. Con un ritmo acelerado y una actitud cercana al punk, el tema aborda la deshumanización derivada del sistema económico actual, aunque deja espacio para la esperanza en los vínculos personales y afectivos. Desde Sevilla nos vamos hasta Granada para encontrarnos con De Baldomeros y su nueva propuesta, el tema que va a sonar, Vera.

De Valdomeros celebran su 10º aniversario con la publicación de Bitácora 3.0, su tercer álbum de estudio, un trabajo que recoge 7 nuevas canciones también presentadas en formato vinilo. Los granadinos han construido un sonido propio en el que el rock y la electrónica conviven de forma natural, enriquecido con matices de disco y de funk. Vera es el tema que abre este nuevo disco y Vera es el nombre de ese lugar que inspira esta canción. Afiladas guitarras y una continua base rítmica del cuarteto se ven acompañados por una electrónica cada vez más presente, con melodías de sintetizadores de corte vintage que evocan recuerdos y paisajes que transmiten una cierta calma a nuestras aceleradas vidas. Es el sonido de Mr. Sánchez. Volvemos a Valencia con este tema que suena muy, muy bien. Sobre plata.

Mr. Sánchez es un grupo valenciano de rock alternativo formado y curtido musicalmente en Londres. Sobre Plata es el primer sencillo de lo que será su cuarto álbum de estudio, que llevará por título Cuentos Infames. Su sonido lo podríamos definir como un rock alternativo de corte noventero, aunque ellos se consideran que entran en el saco de lo que se entiende por el indie rock. La canción Sobre la Plata es una historia de un personaje y su adicción a las drogas. La intención del trío no es otra que despertar nuestra empatía en una sociedad donde la crítica gratuita y la intolerancia están ganando terreno frente al humanismo y la fraternidad. Si pudiera.

Natalia Lacunza avanza su próximo disco largo con este tema Apego Feroz, su segundo adelanto. Apego Feroz combina el synth-pop progresivo con una melancolía clásica, donde la de Pamplona realiza un viaje emocional a través del caos, la pérdida y la aceptación. Vamos con este tema que no es una novedad como las anteriores, sino un tema que apareció, que surgió en el pasado año. Se trata de La Boca del Lobo. Él es Carlos Arés.

0: La boca del lobo es el primer tema que abre y da título al último álbum de estudio de Carlos Arés, publicado en el pasado año. Un artista considerado como uno de los nuevos referentes de la canción de autor y de pop alternativo nacional. El gallego es una de las voces más singulares del pop alternativo patrio, donde demuestra en este nuevo trabajo su capacidad para reinventarse sin perder su esencia, componiendo de manera orgánica y sensible, moviéndose entre la experimentación sonora y la crudeza emocional. La boca del lobo, el tema que has escuchado, una canción llena de aristas, afilada y a su vez brillante. Ya no duele, es lo último que nos propone Hoonline.
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Desde la región de Murcia nos llega Carmen Alarcón, conocida artísticamente como Junain, una artista que compone, produce y construye su propio universo sonoro. Una de las voces más personales de la música alternativa nacional y con un proyecto fresco y auténtico. Ahora estrena Ya no duele, un sencillo que es íntimo y emocional, una muestra del universo sonoro, ahora menos electrónico y más orgánico, delicado y emocional. La canción nace de una reflexión muy contemporánea, la dificultad de sostener los vínculos cuando el ritmo de vida no deja espacio para parar. Nos vamos con músicas de la tierra, nos vamos con Maren, Secretos y Misterios, Secretuek.

0: Maren ha presentado Secretos, que podría traducirse como Secretos o Misterios. Es el nuevo sencillo que forma parte del proyecto en euskera que la artista bilbaína está desarrollando en este año. Secretuek es una canción llena de energía con una personalidad marcada y un ritmo atemperado pero vivo. La idea central es la naturaleza, fuga de los secretos, palabras que vuelan en cuanto se pronuncian, que se propagan rápido y viajan sin control. La canción repite una vez el estribillo, los secretos no se dicen ni al oído.
1: Hola, soy Rodrigo, ahora mismo no te puedo atender, pero si es algo interesante, deja mensaje.
2: Oye, ¿vas a ir hoy al final a la playa? No me apetece nada. Es que, de verdad, está lleno de gente terracoteando al máximo, con unos bronceados imposibles, looks coachélicos, y están todas molocas por venir al veraneo en el norte, que es muy bohochop, y el norte como concepto y como estructura abstracta, ente, ¿no? Como algo etéreo. Y tienen su momento campestre de rigor en el norte. Yo lo siento, es que no lo soporto.

después de Manual de Cortejo y Manual de Romería, con el nuevo álbum de estudio Manual de Belleza, recién publicado, Rodrigo Cuevas cierra una trilogía con la que, más que dar instrucciones, asegura que quiere compartir todo de lo que va aprendiendo. La playa es uno de los cortes que integran este último trabajo largo, con un sabor costumbrista y con la colaboración de Celimonde, una anónima creadora de contenidos en redes sociales, quien aporta un audio sobre bronceados imposibles y la vaga visión de la gente del norte, así como un concepto abstracto. Una pieza luminosa, irónica y muy personal, en la cual Rodrigo adopta una declinación más pop, orientándose menos al folk y algo más hacia la pista de baile. Él es Johnny Antequera, más conocido como Amatria. Que te cunda.

Les Amatria. Y ahora explora desde su propio mundo fusionando el pop con ritmos latinos, en este caso cubanos. Que te cunda es su último trabajo, un sencillo de ritmo potente, afilados fraseos, un estribillo muy directo y una sección con arreglos de vientos inspirada en los clásicos temas de la salsa cubana. La narrativa de Que te cunda recuerda experiencias personales que más de uno habremos vivido, en la que conoces a alguien que irradia carácter y te llena de magnetismo, pero después descubres que está vacío en su interior. Nos vamos ahora hasta México. Él es Caloncho. Lelele. Le, le.

Lelele. Es el tema del cantante y compositor Caloncho, que es una mezcla de influencias de reggae y calipso, donde crea un sonido fresco, nostálgico y optimista, construyendo un universo sonoro de color, humor y poesía cotidiana. Este tema es uno de los temas incluidos por Caloncho en su álbum de estudio Vivo en el Tiempo. El mexicano de Sonora nos propone ahora un álbum conceptual que redefine su propuesta artística al entender el tiempo como un lugar para vivir el presente, una etapa más luminosa, libre y expansiva.

Ellos eran Mercromina, un grupo de pop rock alternativo formado en Albacete en 1995. Un grupo que emergió tras la disolución de la banda Surfing Bichos. Liderada por Joaquín Pascual, Mercromina publicó 5 álbumes de estudio antes de disolverse en 2005. Aunque no alcanzaron el mismo nivel de fama que alguna de sus bandas contemporáneas, su influencia perdura y ha sido una fuente de inspiración para bandas posteriores. En un mundo tan pequeño, publicado en 1997, es un ejemplo de cómo una banda puede combinar elementos melódicos con sonidos rock, pop y una letra introspectiva para crear un tema con un sonido distintivo e icónico. Su legado en el rock alternativo patrio es innegable y su música continúa resonando actualmente. Volvemos a la música de ahora, de hoy. Modo Sigilo, Aiko, el grupo.

Fieles a su estilo directo y sin rodeos, Aiko, el grupo, están de vuelta y lo hacen con este tema, Modo Sigilo, este sencillo lanzado en el pasado mes. Un tema marcado por guitarras afiladas y ritmos intensos que mantiene esa combinación de inmediatez con una melodía pegadiza y una letra que, bajo una apariencia ligera, esconden bastante más carga de lo que parece. Modo Sigilo gira en torno a la memoria y a esas heridas que reaparecen sin avisar, vinculados a lugares y momentos concretos. Más cosas nuevas, más cosas de Sego, mi amiga.

La banda Segon regresa con Mi Amiga, su nuevo single publicado y primer adelanto de su próximo EP, con el que la banda abre una nueva etapa tanto en lo sonoro como en lo estilístico. Con una construcción más pausada, Mi Amiga se apoya en el arpegio central de una guitarra que deja crecer la atmósfera hasta un final casi de himno. Con una letra afilada, la canción aborda el terreno complejo de las rupturas entre amigas desde una mirada, desde una perspectiva directa y sin dramatismos. Dejamos a Sego y nos vamos con algo de neopsicodelia. Nos vamos con Canastereo y este tema, recientemente publicado, se llama Templo.

0: Arcana Stereo son un quinteto que se define como una banda etérea, una propuesta que fusiona el rock y la neopsicodelia, generando un sonido contemporáneo que crea ambientes con identidad propia y abierta a la experimentación, siempre enraizados en referencias al flamenco. Los sevillanos exhiben un equilibrio entre el rock contemporáneo y las influencias de la mítica formación Triana en su memoria. El tema que estás acabando de escuchar, Templo, está incluido en su último trabajo largo llamado Jazmines, con melodías orientales y bases excitantes y a su vez disruptivas, y con un evidente deje aflamencado.
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con este tema que nos marca el tiempo. El reloj nos dice que es hora de retirarnos. Ya sabes, una retirada a tiempo es una victoria. Es momento de despedirse y, como siempre, lo hacemos con música electrónica foránea. En este caso con Clocks, una canción del DJ y productor británico Alex Baker, que cuenta con la colaboración de la vocalista sueca Sahara Moon. Una pieza lanzada en 2023 que cuenta con una melodía envolvente donde combina elementos electrónicos junto a una instrumentación orgánica. Así, con estos buenos sonidos, me quiero despedir de todos vosotros, de todas vosotras. Espero que nos veamos el próximo día y a la misma hora en tu emisora preferida. Como siempre te digo, ha sido un placer compartir estas canciones contigo y te deseo que pases una muy buena semana, que aproveches el tiempo y que te cuides mucho. Recibe un saludo de Javier.

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7: Bienvenidos a una nueva edición de Migramola aquí en Rebote FM en el 107.7. Soy Luis Jai, como siempre os voy a hacer compañía estas dos próximas horas. Vamos a empezar con José Luis Perales, la canción Me Llamas.

Polifacético José Luis Perales, cantante, poeta, compositor. Seguimos, Natalia Fernández, la canción Daría.

Y vamos con el que para mí personalmente es el mejor dueto en español que hay. Rocío Dúrcal, Juan Gabriel, El Destino.

Lo ha dicho, para gustos los colores, para mí es esta, seguro para otros es otra. Vamos a continuar, lo hacemos con Daniela Romo, la canción Celos.

canción que recordamos la compuso José Luis Perales, se la compuso a ella, también la cantó él, y vamos con el consorcio Aquellos Ojos Verdes.

Vamos con Lucero. Se me olvidó otra vez.

Impresionante voz, la voz de Rocío Jurado. Seguimos con otro dueto que me encanta. Vicente Fernández y Ana Gabriel con Un mismo corazón.

Esa voz rasgada e inconfundible de Ana Gabriel con, vamos a decir, de Vicente Fernández. No lo vamos a descubrir a estas alturas, a Chente ya se nos fue, pero nos dejó un legado musical espectacular. Vamos a continuar, lo hacemos con los Mustang, nos traen el clásico de Polanka, Diana.

¿Os gustan un grupo que se hizo famoso por sus canciones originales también, pero sobre todo por versionar éxitos como Diana? En fin, sacaron 6-7 discos de versiones. Vamos a continuar con Marco Antonio Solís, Si no te hubieras ido.

Y vamos ahora con Alejandro Fernández, que lógicamente pues parte del legado son sus hijos. Alejandro Fernández, grandísimo artista también, la canción Caballero.

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1: Bueno, ya os he comentado que estuve viendo el concierto cuando estuvo en la Barra Arena. Bueno, sencillamente impresionante. Y al final del concierto cuando se puso a interpretar canciones de su padre con la foto de Vicente Fernández al fondo, bueno, ahí se vio que la Barra Arena está bien edificado, pues si no se viene abajo, literal, no literal, sino físicamente. Madre mía, qué espectáculo, qué maravilla de concierto. Alejandro Fernández, todo el repertorio muy bien y al final, bueno, muy emotivo interpretando las canciones de su padre. Y vamos a continuar, momento emocionante ya os he contado. Vamos con Luis Miguel y

Enrique Urquijo, talento a raudales, inolvidable. Vamos con Los Diablos y Los Payos, nos interpretan la canción de Los Payos, el gran éxito, María Isabel.

Y aquí sigue tu travesía musical favorita, mi gramola en Rebote FM. Soy Luisja y vamos con Django, Querer y Perder.

Bueno, y hasta aquí ha llegado esta edición de Migramola. Como siempre, ha sido un placer haceros compañía. Y os voy a dejar, voy a despedir esta edición con una canción de Nino Bravo. Un beso y una flor. Cuidaros mucho y sed felices.

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Hola, hola, ¿qué tal? Saludos de Juan Carlos. Bienvenidos otra vez más a tu programa favorito, La Hora de JC. Hoy hemos querido comenzar el programa con la música de esta gente, Massilia y este Every Shape of You. Bienvenidos, un saludo de Juan Carlos. Estaremos contigo alrededor de 57 minutos con buena música y buen ambiente aquí en tu radio favorita, en la 107.7. Ya sabes que somos tu radio, que nos puedes escuchar a través de nuestra página web y a través de... Bien digo, a través de nuestra página web y a través de nuestras ondas, a través, si estás muy cerquita de aquí, a través de las ondas de la 107.7. También puedes descargar la aplicación de Rebote FM y escucharnos con tu móvil donde quieras. Seguimos con la música de este hombre, Bruce Springsteen, y estas calles de Minneapolis. Una canción reivindicativa por esos abusos que está haciendo su presidente allá en el país de las barras y estrellas. Un saludo de Juan Carlos. Bienvenidos a La Hora de JC.

Bienvenido a un nuevo programa de Alfombra Roja. Hace muchos años, con la llegada de la Semana Santa, la vida de los ciudadanos se acotaba a actividades y actuaciones restringidas al ámbito de la celebración de dicha festividad. Incluso las salas cinematográficas se revestían de solemnidad para estrenar grandes superproducciones de corte bíblico o, en su defecto, del género denominado peplum. Y como nosotros hacemos nuestra la frase «al César lo que es del César y a Dios lo que es de Dios», vamos a hablar de una de las grandes películas de trama bíblica. Y para ello, retrocedemos en el tiempo al año 1949, para atravesar nuestra querida alfombra hablando de pasión, historia y espectáculo. Hoy, en Alfombra Roja, Sansón y Dalila.

La película nos cuenta la historia de Sansón, de la tribu de los Danitas, que ha sido bendecido por Dios con una fuerza sobrehumana que reside en sus largos cabellos. Una joven filistea, Dalila, se enamora de Sansón, pero cuando éste decide casarse con la hermana mayor de la joven, Semadar, Dalila destinará su vida a destruir a Sansón. El film fue dirigido por uno de los mayores cineastas que nos ha dado el séptimo arte, Cecil B. DeMille, autor de grandes títulos emblemáticos como Los Diez Mandamientos, El Mayor Espectáculo del Mundo o El Crepúsculo de los Dioses. El papel de Dalila fue interpretado por la actriz Hedy Lamarr, a quien hemos visto en otros títulos como La extraña mujer, Mi espía favorita o Éxtasis. Coprotagonizando la cinta, tenemos al actor Víctor Mature metido en la piel de Sansón. Este actor protagonizó otros títulos como Pasión de los Fuertes, La túnica sagrada o El beso de la muerte. El antagonista de la historia, el Sarán de Gaza, corre a cargo de George Sanders, protagonista de películas como Rebeca, El hijo de Montecristo o El retrato de Dorian Gray. Y junto a ellos, la longeva actriz Angela Lansbury, que da vida a Semadar. Actriz que nos ha dejado títulos como Luz que agoniza, Los tres mosqueteros o La bruja novata, y que fue mundialmente conocida por su interpretación de Jessica Fletcher en la famosa serie de televisión Se ha escrito un crimen. Los años 40 del pasado siglo se caracterizaron por estar inmersos en la posguerra, pero el cine volvió a resurgir gracias a unas grandes superproducciones que, si bien algunos gustan de tildar como cine de cartón piedra, también es verdad que ofrecían un gran espectáculo para disfrute de los espectadores. Sansón y Dalila fue la primera película que utilizó el glorioso Technicolor para mostrar esa explosión de color y espectáculo en las salas de cine. Aunque el director Cecil B. DeMille había sido hasta ese momento director de películas mudas, fue contratado para la realización de este gran proyecto porque le gustaba utilizar miles de extras y darle a sus acabados una espectacularidad que el público no pudiese olvidar. Así que Sansón y Dalila abrió la veda a todas esas grandes películas de corte épico o bíblico que dejaban boquiabiertos a los espectadores. Así pues, el cineasta fue fiel a sus principios y, siguiendo su ejemplo anterior, llenó la pantalla con multitud de elementos, grandes y ricas decoraciones, muchos más edificios y templos que ninguna otra película suya anterior, y una gran variedad de vestuario. Todo ello aprovechado gracias al Technicolor por la maravillosa fotografía de George Burns. En un principio, el encargado de dar vida a Sansón fue Burt Lancaster, pero debido a un problema que tenía en la espalda, rechazó el proyecto. Así que los productores se fijaron en Víctor Mature, que se convirtió en el eterno Sansón, pero que terminó ganándose el desprecio de Cecil B. DeMille porque el actor no quiso rodar él mismo la secuencia de la pelea con el león, a pesar de que el pobre animal no tenía ni garras ni dientes. Y es que, aunque el actor protagonizó un gran puñado de títulos emblemáticos, no tiene muy buena fama como intérprete, y para muestra un botón. Cuando Mature llegó a nuestro país durante la época del franquismo, unos años en que a los actores se los consideraba vagos, le fue prohibida su entrada a un restaurante. Y Víctor Mature no tuvo más que sacar un puñado de críticas negativas a su trabajo para convencerles de que realmente él no era un actor. De hecho, la importancia de la película que hoy nos ocupa reside en la interpretación inolvidable de Hedy Lamarr y en el apoyo de los inconmensurables secundarios de lujo, Angela Lansbury, George Sanders y un jovencito Russ Tumbling, que años después se encumbraría la fama con sus interpretaciones en las películas West Side Story y Siete novias para siete hermanos. Como los recursos técnicos de los años 40 no eran tan avanzados como los que disponemos en nuestros días, secuencias como la de la lucha con el león o la destrucción final del templo
quedan un tanto ridículas vistas con nuestros ojos, pero también hay que destacar que en el siglo XXI realizan todos los efectos con ordenador, y en cambio en el siglo pasado los hacían a mano, con decorados, atrecho y pinturas hechos por los grandes profesionales de Hollywood. Así que ese trabajo es digno de admiración y que además, en películas como esta, le confiere una cierta magia, un aura especial que sirve para contarnos esas historias que nos enamoran en el cine, como las tramas que nos cuentan las películas bíblicas. Seguramente el rol de Dalila sea la primera mujer fatal de la historia. Aparece en las Sagradas Escrituras y se nos muestra en el cine como una de las pioneras vampiresas del séptimo arte. Una mujer hermosa y seductora, pero que conlleva un gran peligro para el protagonista precisamente porque está enamorada de él. Y es que el film nos está hablando de la lucha de clases sociales. Por un lado, los danitas, un humilde pueblo pastor, y por otro, los filisteos, ricos, opulentos y codiciosos. En definitiva, la historia de Sansón y Dalila no viene a ser más que otro de tantos ejemplos de la famosa historia de Romeo y Julieta, dos enamorados que, por culpa de sus sentimientos, terminarán destruyendo todo a su alrededor. Como viene siendo habitual en las grandes películas hollywoodienses de la época, aquí en España le metieron un gol a la censura. Y es que hay que fijarse en que la voz en off inicial nos está hablando de épocas de ídolos y de tinieblas, y en definitiva de un pueblo sometido por unos dirigentes codiciosos. Es decir, la censura no se daba cuenta que en el subconsciente de los espectadores quedaba latente ese regusto de revolución, ya que estaban tratando la misma historia que estaban sufriendo aquí, un pueblo trabajador que se veía dominado por unos poderosos que los tenían sojuzgados. La historia que nos cuenta la película está basada en el libro bíblico de los jueces, más concretamente en los capítulos del 13 al 16, es decir, un texto muy pequeño. Pero al director de Mill le gustaba decir: «Dadme dos páginas cualesquiera de la Biblia y haré una gran película». Y es cierto, porque con ese pequeño texto consiguió realizar una película de más de 2 horas de duración, lógicamente tomando algunos detalles inventados que le daban una mayor majestuosidad o mayor belleza a la trama para contarnos esa eterna historia de amor y de odio. DeMille nos está hablando también de forma soterrada de sensualidad y sexualidad, y es que no es casual que la fuerza y la virilidad de Sansón residan en sus cabellos, pues nos lo están comparando con las crines de los sementales y con las melenas de los leones. De hecho, también Sansón pierde sus ojos por culpa de Dalila, es decir, realmente y de una forma literal, queda ciego de amor. El guión del film se acota al aspecto más romántico de la historia bíblica, y en lugar de adentrarse en temas como la lascivia y la codicia, termina mostrándonos una historia sobre la traición y el arrepentimiento. Todo ello gracias a los hermosos diálogos configurados para la ocasión que navegan entre la poesía y la metáfora. La moraleja de la película es un alegato cristiano en contra de la avaricia y la lujuria, y que nos hace replantearnos nuestra relación con Dios, el confiar en el Ser Supremo que siempre nos ayudará, aunque por el camino tengamos que sacrificar a la oveja descarriada. Si Sansón y Dalila se convirtió en el inicio de esa época dorada de las grandes superproducciones bíblicas, esta época se alargó hasta el año 1964. Curiosamente, el declive coincidió con el estreno de la película La caída del Imperio Romano. Sansón y Dalila tuvo un presupuesto de 3 millones de dólares y tras su estreno, con un éxito apabullante, se convirtió en la película más vista de ese año, recaudando más de 28 millones. La película tuvo 5 nominaciones a los premios de la Academia,
todos ellos en categorías técnicas, ganando finalmente dos, los Oscar a la mejor dirección artística y al mejor diseño de vestuario. Y hasta aquí el programa de hoy. Espero que lo hayas disfrutado y, como siempre, nos vemos la próxima semana aquí, en Alfombra Roja.

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Hoy, para ser el último programa de la temporada, nos ha quedado un programa de lo más puncarra. Comenzamos con una historia triste de Escorbuto.

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Bueno, bueno, no, llevándote a la eternidad, no sé, pero luces que giran, cuerpos que bailan. Ahí estamos, esto pinta bien, ¿eh? Esto pinta bien. Bueno, ¿qué tal? Pues aquí estamos, una semana más, un sábado más, por fin es sábado, qué bien. Menudo tardeo que nos vamos a pegar ahora también. ¿Qué tal? Saludos, DJ Arichi, esto es Rutática.

pues juntos durante una hora, como todas las semanas aquí vamos a estar poniéndote todos los temas que más molan para este momento de la semana. Es el tardeo que nos pegamos aquí con todos los temas bailongos, fiesteros, alegres.

Bueno, y como no, también tenemos nuestra sección Dancing the Tape, que tanto nos gusta. Os adelanto que hoy vamos a poner una cinta de cassette que pone varias. Qué típico solía ser eso, ¿eh? Varias. Pues sí, pues una cinta no original, una virgen grabada con temas varios. Venga, y vamos a comenzar al más estilo pachanga, ¿eh? Sí, vamos a empezar muy arriba con las Azúcar Moreno.

0: Y quizá no sea el tema más sonado de ellas, el tema que más éxito obtuvo.
1: Pero bueno.
0: Divina de la Muerte. Muy apropiado, ¿no? Para este momento de la tarde. ¡Saludos! ¡Comenzamos!

pues un poquito en el estilo de Solo se vive una vez, ¿no? Carpe diem, vive el momento. Hoy sí, hoy es sábado y bueno, mañana ya. Las hermanas Salazar desde Badajoz, aunque bueno, llevan muchos años ya en Madrid. Toñi Encarna, Encarna y Toñi, las Azúcar Moreno, con este tema, Divina de la Muerte. Ellas sí que están divinas de la muerte. Bueno, nos vamos ahora con Britney Spears y este tema, Baby One More.

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archiconocido tema, Así me gusta a mí, de Chimo Bayo. Bueno, Chimo Bayo tiene un libro que a mí el título me hace mucha gracia. No iba a salir y me lié. Tiene un libro, la verdad es que lo recomendamos desde aquí, estás realmente bien. Pero ¿cuántas veces? ¿Cuántas veces nos habrá ocurrido eso? No iba a salir y me lié. No, sí iba a sacar la basura y tal, pero ya. Bueno, nos vamos ahora con la música de la...

0: ¿En qué fiesta, en qué boda no ponen este tema a día de hoy todavía, Bueno, pues aquí también, en Ruta Tica también ponemos este tema porque nos gusta ponerte canciones Remember de los 90, 2000. Eso sí, con un toque retro. Este programa tiene un toque retro. Porque además ponemos quintas en cassette, que es lo que vamos a hacer a continuación. Bueno, Chayanne, archiconocido puertorriqueño. Este tema se incluía en su segundo, tercer álbum, mejor dicho, del año 2002.
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0: Bueno, pues sí, pues nos vamos con la sección Dancing the Tape, que tanto nos gusta en este programa. Por eso decía que, bueno, este programa tiene un toque retro, ¿verdad? Porque nos gusta pinchar o poner cassettes. Cintas de cassettes antiguas que muchas veces tienen joyas, joyitas que no te los esperas, que es temas que estás olvidado ni que existían y te aparecen ahí. Bueno, ya os adelanto con es el caso, no es el caso. Aunque las expectativas eran grandes porque me encontré, bueno, por casa, una cinta que ponía varias. No había nada más, misterio, es lo que nos gusta, el misterio que esconden estas cintas. Pero bueno, los temas, la verdad es que lo he estado escuchando un poquito y los temas son bastante conocidos, archiconocidos diría yo. No me he encontrado así ninguna joyita en especial, pero bueno, mola escuchar esos temas en versión analógico, claro que sí, que es lo que vamos a hacer. Introducimos, como decimos, esta cinta de cassette. Es una TDK, por cierto, es una TDK transparente. Me llamó la atención CD IN 2, una TDK, la típica CDK de toda la vida, CD IN. ¿Qué querrá decir, no? Con ese CD. Bueno, se ve que pues esta cinta de cassette pues ya existía, se ve que ya existían los CDs. No es tan antigua. Tendrá una capa especial, será, no sé, de algún material especial para grabar CDs. Bueno, pues no, con el tiempo me di cuenta que lo que caracteriza en esta cinta de cassette es el tiempo, la duración de ella. Normalmente las cintas solían ser de 45, 60 o 90 minutos. Y llegaron a sacar, recuerdo, de 100 o 120, no sé muy bien. Yo tuve una, me salió malísima. Al final, claro, la longitud, esas bobinas, porque al final son mini bobinas, que van guardando esa cinta magnética. Para que tengas más tiempo necesitas más cinta, para que te ocupe el mismo sitio, pues seguramente la banda, el espesor de la cinta pues sería más delgada, no lo sé. Lo cierto es que salió a mí, la que tuve yo, me salió malísima, se fastidió enseguida, se rompió, se atascó y tampoco tuvieron mucho éxito, no vi muchas cintas de esas. No recuerdo si eran de 100 o de 120 minutos. Bueno, lo cierto es que esta trae 74 minutos. 74 minutos, no, ni 60 ni 90, no, 74. Claro, es 74 minutos, justamente es lo que ocupa un CD. Un CD virgen, grabado, suele tener sitio para 74 minutos de audio. Entonces supongo que para compatibilizar un CD con una cinta de cassette, pues sacaron estos TDK de CD-in, que le llamaron ellos, 74 minutos. Yo creo que va por ahí los tiros. Pero bueno, ya me he liado otra vez. Es que me apasiona todo este tema de la música analógica que se solía escuchar antes. Venga, vamos a darle al play. Lo introducimos. En el deck, metemos, le damos al play y vamos a ver qué es lo que suena en esta cinta de cassette. Bueno, la calidad es bastante aceptable, suena bastante bien. Son los 6 o 6, ¿verdad?

Pues así sonaba la música en los 90. Este es el sonido de los 90. Claro que sí, con esta antigua cinta de cassettes, los Ace of Base, All That She Wants, un tema de 1993. Bueno, vámonos con la reina de la salsa, ¿te parece? Celia Cruz y este tema La vida es un carnaval.

María Caipirinha. Ay, qué rico una caipirinha ahora, ¿eh? Es la música de Carliños Brown, año 2004. Bueno, nos vamos ahora con este DJ, productor musical francés, Bob Sinclair. Y este, el tema World Hold On, junto con Love Generation, pues uno de sus grandes éxitos.

Daddy Cool con los Bonnie M. Ey, que te he visto, que te he visto mover el culete bailando. Estés donde estés, en casa, en el trabajo, en el coche. Bueno, para eso estamos aquí, ¿no? Para eso hacemos todos los sábados a la tarde este Rutática, el tema, el programa con todos los temas Remember, bailongos fiesteros alegres de los 90 a los 2000. Bueno, este de los 80 también. Programa Remember con un toque retro, con un toque vintage, porque nos gusta también poner cintas de casetes antiguas. Y es lo que vamos a hacer a continuación. Vamos a escuchar otro tema que se incluye en una cinta de cassette que pone varias. Sí, le vamos a dar al play tal cual lo hemos dejado antes. Hemos escuchado el tema All That She Wants de los Ace of Base. Y a ver lo que suena ahora. La verdad es que desconozco cuál venía después, pero yo le voy a dar al play y vamos a disfrutar con esta cinta de cassette. Ya os digo, tampoco tiene grandes tesoros, pero bueno, sí, es un poco misteriosa porque pone varias. No pone ni año ni nada más. No hay más información.

0: Pues si os parece, le vamos a dar al play y a ver lo que suena por aquí. Si es que suena algo, claro. Ah, claro, es que viene poco a poco.
1: Ahí vamos.
0: Ahí vamos, ahí vamos, venga. Son los Rodríguez, ¿verdad? Que no está sonando muy bien, ¿eh? Yo no sé si es cosa de la cinta o el reproductor está ya pidiendo un cambio de correas o un ajuste o algo, ¿eh? Esta doble pletina, esta JVC que tengo aquí, no sé yo.

qué duro era escuchar música en los 90, ¿eh? Porque esto pasaba muy a menudo. Si se te quedaba el Walkman sin pilas o la cinta tenía algún tipo de problema, pues sonaba así la música. Bueno, eran los Rodríguez con ese Sin Documento, que lo hemos escuchado en una cinta de cassette. Yo creo que este reproductor de cassette, yo, a un repaso hay que meterle. No toda la culpa será de las cintas. Venga, nos vamos con el Everybody de los Backstreet Boys. Wow, otro temazo, ¿eh? Otro temazo, y poco a poco se nos está terminando el programa.

Everybody, everybody, todo el mundo a bailar. Menudo tardeo que nos estamos pegando hoy también, ¿eh? Backstreet Boys. Bueno, y nos tenemos que despedir. Estamos finalizando el programa y lo vamos a hacer con este tema que remezcló ATV, el DJ ATV, el tema It's a Fun Day de Opus, originalmente de Opus. Bueno, pues este DJ lo cogió, le hizo una remezcla y aquí lo tenemos. Y nos vamos a despedir con esto. Recuerda que en 7 días estamos aquí, el próximo sábado otra, ¿eh? Así que nada, saludos de DJ Arichi, un placer. Si has disfrutado la mitad de lo que he disfrutado yo, me doy por satisfecho. Un saludo, adiós.

¿Qué tal? Saludos, bienvenidos a esta nueva edición de Simpatía por la Música. José Martínez, como siempre, un servidor acompañándote durante los próximos 58 minutos en esta nueva edición del programa con el rock, el blues y el soul que siempre te ofrecemos y con esos sonidos que esperamos que, por supuesto, te gusten. Con las secciones ya que, bueno, pues habituales desde hace poquito. Ese disco legendario, la banda sonora. Bueno, en definitiva, un programa que vamos a intentar que sea muy entretenido, muy completo y, por supuesto, que te guste. Al igual, espero también que te guste esta nueva sintonía que hayamos puesto en marcha desde hace unas semanas. Está todo listo, está todo dispuesto para arrancar y lo vamos a hacer con una artista. Un artista que hemos descubierto que nos gusta, es francoamericana, aunque reside en Nueva Zelanda. Ella se llama Tess Lietaud y este es el tema cuyo título lleva Sleepless in Christchurch. Ahí la tenemos, a Tess Lietaud en Simpatía por la Música, abriendo hoy las puertas. Gracias por estar ahí, bienvenido, bienvenida. Arrancamos.

Blue Mind, es como se llama el trabajo discográfico donde encontramos este tema de The Solitude. El tema, como te decía al principio, es Sleepless in Christchurch. La verdad es que es una auténtica maravilla el sonido que tiene esta mujer, ese sonido folk, mezclas de bueno, un poquito de country, rock, folk, en definitiva. Es un disco muy interesante, ese Blue Mind, como te digo, para poder escuchar. Ella, Tess, te voy a decir cómo se escribe, Liaoutout, Tess Liaoutout, es como se llama esta mujer, y bueno, pues te invito a que le sigas un poquito la pista, porque tiene muy buenas canciones. Vamos a seguir en Simpatía por la Música, no hemos hecho más que arrancar, y lo vamos a hacer ahora con una de las grandes, con Trudy Lane, Golden Girl Blues.

Vaya ritmo y vaya subidón que nos ha traído esta mujer, Trudy Lynn, con este Golden Girl Blues. Y vaya ritmo el que nos van a traer ahora los americanos Fall Out Boy, porque ellos en 2023, en junio, bueno, pues publicaron un sencillo adaptando una canción original de Billy Joel, el clásico We Didn't Start the Fire. Eso sí, ellos cambiaron la letra, trajo mucha polémica esa canción, fue muy criticada, pero lo cierto es que les quedó así de esta manera. A Fall Out Boy con We Didn't Start the Fire.

Pues como te decía al principio, fueron muy criticados por el cambio de la letra, ya no por el cambio, sino por la manera en cómo lo hicieron, y es que adaptaron la letra a los nuevos tiempos, la letra de original de Billy Joel, de este We Didn't Start the Fire, y así es como lo hicieron Fall Out Boy, y así es como los hemos escuchado. Nos vamos a quedar ahora con la música cantada en español, la música de un hombre que nos gusta mucho en este programa, que de vez en cuando, bueno, pues lo rescatamos y ponemos alguno de sus temas. Hablo de Fito y Fittipaldis, y tiene, bueno, pues trabajos muy buenos. Uno de ellos es el álbum Antes de que cuente 10. De él extraemos este tema que vamos a escuchar, que lleva por nombre Me acordé de ti.

0: Ahí lo teníamos a Fito y Fittipaldis con este Me acordé de ti que acaba de sonar aquí en Simpatía por la Música. Continuamos adelante y ha llegado el momento.
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0: Pues hoy tenemos no solo un disco legendario, sino una banda legendaria, nada más y nada menos que The Rolling Stones, con su disco Exile on Main Street, Exilio en la calle principal, publicado en 1972. Hay que decir que es el décimo disco en el Reino Unido y el decimosegundo en los Estados Unidos, ese álbum de estudio de esta banda de rock británica. Y se comenzó a grabar a mediados de julio del 71 en una mansión que el guitarrista Keith Richards alquiló en el sur de Francia, después de que la banda, bueno, pues decidió marcharse de Inglaterra por problemas con Hacienda, digamos. De esa manera, como digo, se metieron en el estudio, grabaron y publicaron este estupendo trabajo discográfico, como digo, que está considerado como uno de los mejores discos de, ya no de Rolling Stones, sino de la historia del rock. Así que con este trabajo, pues vamos a escuchar hoy dos temas. El primero, uno de los singles que se publicaron y que fue también pues un éxito. Quizás no tanto como el que escucharemos después, pero este tema también sonó bastante. Hablo de la canción Happy de Rolling Stones, del álbum Exile on Main Street. El disco legendario en Simpatía por la Música.

Rolling Stones, con ese fantástico álbum Exile on Main Street, hoy como disco legendario en simpatía por la música. Luego escucharemos otro de los temas de este trabajo discográfico. Siempre, bueno, pues al final del programa escuchamos el segundo tema extraído de ese disco que seleccionamos como trabajo, como disco legendario. Ahora vamos a continuar y lo vamos a hacer con el sonido de John Walker and the All Star, una canción que tiene muchas versiones, pero hoy pues hemos seleccionado esta, una canción llamada How Sweet It Is, en simpatía por la música.

En esta nueva etapa nos hemos propuesto que Simpatía por la Música, bueno, pues aparte de sonar los grandes clásicos, suenen mucho temas y artistas que son menos conocidos o que quizás están un poquito más en el olvido, que también tuvieron su momento. Es el caso, por ejemplo, del artista que vamos a escuchar ahora, el bluesman Robert Randolph, con uno de sus temas que lleva por nombre Sooner. Aquí lo tenemos, escucha, porque esto también es una maravilla, ¿eh? Esto suena muy pero que muy bien. Robert Randolph.

Pues como te decía, quédate con su nombre, es Robert Randolph. El tema que acabamos de escuchar es Sinner, dentro del álbum Preacher Kids. En Simpatía por la Música seguimos con la música en español, la música hecha en España, concretamente desde una localidad alicantina llamada Aspe. Ahí encontramos a una formación cuyo nombre es Loud y que hace ya algunos años, en 2018, quiero recordar, publicaron este tema llamado Naturaleza Invernal. Escúchalo porque son unos chicos que ya llevan tiempo en el mundo de la música, lo hacen muy pero que muy bien, y prueba de ello es esta canción que te ofrecemos ahora en el programa, en Simpatía por la Música. Loud, Naturaleza Invernal.

0: Fantásticos los chicos de Loud, como te decía, desde la localidad alicantina de Aspe. Ya llevan algún tiempo en el mundo de la música también, y este fue uno de sus primeros temas, este Naturaleza Invernal que acabamos de escuchar en Simpatía por la Música. Si quieres saber más de ellos, bueno, puedes encontrar sobre todo su música en la plataforma de Spotify. Ahí los encontrarás con, bueno, pues todas las canciones que van publicando, y seguro que te van a sorprender y te van a gustar.
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0: Bien, pues en la banda sonora hoy nos vamos a quedar con una película del año 1971, una película titulada Vanishing Point, o también, bueno, pues en español fue titulada como Punto Límite Cero o Carrera contra el Destino en Hispanoamérica. Es una película del tipo road movie, filmada, como digo, en el año 71 y protagonizada por Barry Newman, Cleavon Little y Dean Jagger. Hay que decir que esta película incluye un comentario social del Festival de Woodstock y se la acredita como una de las primeras películas de tener una banda sonora original de música rock. En la banda sonora intervienen artistas como Delaney, Bonnie and Friends, Bobby Doyle, Big Mama Thornton, Jerry Reed, Mountain y muchos más. Esta película, bueno, pues se ha convertido en una película de culto y su banda sonora se sitúa, pues, dentro de la iconografía pop, prácticamente al estilo de las de Easy Rider o Zabriskie Point. Bueno, pues de esa banda sonora vamos a extraer este tema que lleva por nombre Where Do We Go From Here, de Jimmy Walker.

Where do we go from here? Ahora sí que te lo he conseguido decir bien. Antes es que me... Bueno, pues lo que pasa con los títulos a veces. Ahí estaba Jimmy Walker dentro de la banda sonora de Vanishing Point. Y aquí están ahora Status Quo, uno de sus grandes éxitos, The Wanderers.

El sonido inconfundible y el ritmo de Status Quo, ahí los teníamos con este The Wanderer sonando en Simpatía por la Música. Y ahora el sonido también inconfundible, nada más y nada menos que de Van Morrison. Dentro del álbum Remembering Now, les traemos este tema que además es el que abre el disco Down to Joy.

Es realmente fantástico este disco de Van Morrison publicado en este año 2025, este Down to Joy que acabamos de escuchar. Es el tema que abre el disco lleva por nombre Remember It Now. Y volviendo Van Morrison un poco a sus orígenes, podríamos decirlo así, o por lo menos a los discos que hacía allá por los años 90. Es el sonido ahora de Otis Redding, Mr. Pitiful.

Inolvidable siempre el gran Otis Redding, recordándolo con canciones como esta, Mr. Beautiful. La verdad es que se fue muy pronto, pero le dio tiempo a dejar grandes éxitos que han perdurado a lo largo del tiempo y que siguen sonando igual de bien que el primer día. Bueno, pues poquito a poco nos hemos acercado ya al final del programa y nos vamos a ir, pues cómo no, con ese disco legendario que tenemos hoy, con el álbum Exile on Main Street de los Rolling Stones, publicado en 1972. Antes escuchábamos el tema Happy. Bueno, pues hoy nos vamos a ir con el tema Tumbling Dice. En español se puede titular como Dados Lanzados. Es una canción compuesta por Mick Jagger y el guitarrista Keith Richards. Hay que decir que la canción se convirtió en una de las favoritas del grupo para sus actuaciones en directo y lo interpretaron en casi todos sus conciertos desde que crearon el tema. La canción fue grabada en Francia, como decíamos antes, como todo el disco, y Mick Taylor, guitarrista del grupo, tocó el bajo en el tema debido a que el bajista Bill Wyman esa noche estaba ausente. Y por otro lado, Mick Jagger tocó la guitarra. Bueno, la letra cuenta la historia de un jugador que no puede serle fiel a ninguna mujer. Algo típico en el rock y algo típico también, yo creo, en algunas de las canciones de los Rolling Stones. Bueno, hay que decir que de este tema se han hecho muchísimas versiones en estilos como el reggae, bluegrass o el nice rock. Y en 1978 hubo una versión interpretada por Linda Ronstadt que además se incluyó en la película FM. Y en noviembre de 2004 esta canción fue situada por la revista estadounidense Rolling Stone en el puesto 424 entre las 500 mejores canciones de todos los tiempos. Así que vamos a escucharlos y con ellos vamos a terminar ya el programa Simpatía por la Música. Nos vamos a ir con este tema de los Rolling Stones que lleva por título Tumbling Dice. Todo un clásico, todo un disco legendario para cerrar hoy el programa. Nos encontramos en una próxima edición. Gracias por estar ahí, como siempre, los saludos de José Martínez y hasta la próxima.

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2: ¿Qué tal, amigos? Bienvenidos a una nueva edición de En Radio Activo DJ, programa número 7444, semana 20 del 11 al 17 de mayo de 2026. ¿Quién te habla? Carlos Villanueva. Todo un placer acompañaros en los próximos 120 minutos que ya han dado comienzo.

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1: Como todas las semanas, venimos cargaditos de información, de noticias, de novedades, de recuerdos, de sesiones de mezclas. Todo ello de la mano de nuestros compañeros Elena Blázquez, en un instante con las noticias radioactivas, Antonio Belmonte con los más descargados de los principales portales de descarga y la sección Chillauterapia, momento relax. También nuestro compañero Device Mallorca estará en Tecnolandia y además tendremos una sesión de mezclas de MKM. Y por supuesto, nuestra sección presentadas por un servidor, Ken Icahn, Positive Reaction, La Central Radioactiva, Reacción en Cadena Emergencia Radioactiva, Radioactivo DJ Hazard, Me Gusta, Nuclear Bond, Remember the Time 90s, Why Not con música de los 80 y hasta donde lleguemos en estos 120 minutos que ya han dado comienzo.

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11: Muy buenas, ¿qué tal? Esta semana la actualidad pasa por uno de esos rankings que tanto nos gustan y que tiene como protagonistas a los clubes de todo el mundo. En esta edición, el famoso Top 100 Clubs de DJ Mag ha traído sorpresas y nuevas incorporaciones, concretamente 19, dos más que en 2025, lo que confirma la recuperación de la escena mundial después de la pandemia. Otro dato importante es que, y aquí voy a hacer spoiler, el nuevo número uno, porque ojo, hay nuevo número uno, es el primer club en alcanzar directamente ese puesto desde que DJ Mag lanzó esta encuesta en 2006. Pero no solo eso, también es el primero en alcanzar esa posición en menos de 12 meses desde su inauguración. Es decir, número uno y nueva entrada, todo en el mismo año. Ya en relación a algunos territorios, podemos contarte que en ningún lugar ha sido más evidente el resurgimiento de la escena club internacional que en Asia. El año pasado lograba superar los niveles previos a la pandemia y este ha sumado dos clubes más, acortando poco a poco la distancia con Europa. Asia cuenta con 12 nuevas incorporaciones en 2026. Sin embargo, el panorama en Norteamérica no es tan halagüeño. Tiene 4 clubes menos que en 2025. 12 de sus 16 salas han bajado de posición y no hay ninguna nueva incorporación. Por lo que se trata de su peor resultado desde 2022. Sin embargo, no todo es pesimismo. Estados Unidos sigue siendo el país mejor clasificado con 15 clubes en la lista. El Reino Unido ocupa el quinto puesto a nivel mundial, pero por primera vez desde 2016, ningún club británico ha entrado en el top 10. Como ya sabes, el ranking está formado por 100 clubes, aunque nosotros vamos a repasar los 10 primeros. En la décima posición está Surreal Park, sala ubicada en Brasil con capacidad para 20.000 personas, que ha logrado arañar ni más ni menos que 16 puestos. Uno más arriba, manteniendo su posición respecto al año pasado, encontramos a Illusion Phuket, que tiene capacidad para 5.000 asistentes. En el número 8 está la madrileña Fabric, que sube 6 puestos y entra en el top 10 por primera vez desde 2013. Uno arriba en el 7, el brasileño Lar Club gana un puesto respecto a la última edición. Justo lo contrario que Eco Stage, que baja una posición hasta el 6. En el 5, subiendo un escalón, encontramos a un club ubicado en Bali, es Sabaya. Y ahora sí, caída importante. Después de 4 años consecutivos como número uno, Ibiza cae hasta el 4. La que no se mueve ni para arriba ni para abajo es Ushuaia, se mantiene en el 3. Otra sala que permanece en el mismo sitio que en el último ranking es la brasileña Green Valley, 5 veces ganadora de la encuesta, resiste en el 2. Y ahora sí te desvelamos cuál es el primer club en llegar directamente al número 1 desde que DJ Mack lanzó la encuesta de los 100 mejores clubes en 2006. Se trata de Universe. El CEO de esta sala, propietario también de Ushuaia y High Ibiza, ha explicado que nunca se limitó a construir una discoteca, sino que se trataba de redefinir lo que un club puede llegar a ser. Decía lo siguiente: se concibió como una visión a largo plazo para explorar nuevas posibilidades en la música, la tecnología y la conexión humana. Siempre se ha tratado de crear un lugar donde la gente pueda sentir algo genuinamente único. Desde luego que sea como sea, Universe ha dejado huella en la historia del Top 100 Clubs, que, por cierto, de nuevo, ha batido récords en cuanto a número de votos. Bueno, pues después de este monográfico que nos hemos marcado, vamos a hacer una pequeña parada musical y lo hacemos con la música de Moby, que, como puede que sepas, ha anunciado la donación de la totalidad de sus honorarios de Coachella a varias organizaciones líderes en la defensa de los derechos de los animales. El artista explicaba que la música es lo que ama, pero trabajar por los derechos de los animales es la obra de su vida.

Y hoy la actualidad también pasa por novedades discográficas, ya que queremos contarte que Roger Sánchez ha anunciado el lanzamiento de su primer álbum completo desde Come With Me en 2006. El trabajo llega bajo el nombre de Spectrum y está previsto que se lance el 5 de junio. Después de 6 años de preparación, el disco llega con distintas colaboraciones, como las de Fede Legrand, Karen Harding, Melanie C, o las de Low Estepa y Ragdoll en Temptation. Además del lanzamiento en todas las plataformas digitales, el álbum estará disponible en una edición especial de 3 LPs editada en vinilo rojo transparente. Pues precisamente con la canción que mencionábamos hace un momento, Temptation, es como me despido hoy. Yo me marcho, pero ya sabes que enseguida tienes por aquí a Antonio Belmonte con los más descargados y con Chilaoterapia. Más tarde llegará Divas Mallorca con Tecnolandia. Como siempre, al frente de Radioactivo DJ está Carlos Villanueva. Y ahora sí te digo adiós, hasta dentro de 15 días. Hasta entonces, sé feliz, chao.

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5: Saludos y bienvenidos a la sección de los más descargados. Una semana más con vosotros, soy Antonio Belmonte y ya preparado para repasar los más descargados, que esta vez serán del género de trance, y comienzo con el tema de Andrea Ribeca titulado When I Join My Lips to Yours.

El segundo más descargado será la versión de talla 2XLC al clásico The Dreams y finalizaré la sección con el trabajo de Ralphie B y Frank Wenders titulado Orange Theme.

Los más descargados de la semana, como siempre, con esas mezclas que no sabes cuándo empieza, cuándo acaba la canción, de nuestro compañero Antonio Belmonte. Impecables, como siempre, y recordando grandes melodías que vuelven a resonar en nuestra mente, de clásicos que vuelven a ser versionados. Seguimos ahora con otra de sus secciones que se llama Chillauterapia. Viaja a través del sonido chill out. Conecta con sus melodías y relájate en Chillauterapia. Ambient, lounge, down tempo y organic house en Chillauterapia. Cada semana en Radio Activo DJ con Antonio.

Continuamos en Radioactivo DJ y esta vez desde la sección de Chill Out Terapia para bajar BPMs y disfrutar de sonidos Organic House con el tema de Talion titulado Solemnia.

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Después de escuchar a nuestros compañeros Elena Blázquez con las noticias radioactivas, Antonio Belmonte con los más descargados de la semana y Chillauterapia, vamos ahora con Can I Can y por supuesto con música como la de Benny Benassi junto a Rafael Cerato con la canción Can I Feel. Sonido electroelegante con toques melódicos profundos. Dicen que Benassi, conocido por revolucionar la electrónica con el Satisfaction, quiso aquí explorar una faceta más emocional y Cerato fue la pieza clave para darle ese aire hipnótico.

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nada que tengas, que mendigas, merece realmente la pena. Lo que es para ti no debería doler ni hacerte sentir menos. 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

Seguimos con más música en Radioactivo DJ. Ahora estamos ya en la central radioactiva. Siente cómo sube la energía con Good Boys y su canción Arid. Un track que mezcla elegancia, ritmo y ese toque que te atrapan desde el primer segundo. Perfecto para dejarte llevar y perderte en la pista de baile. Así suena Arid.

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1: Pues bienvenidos a este tu espacio, Tecnolandia, a través de Radioactivo DJ. Saludos de quien te habla, Device Mallorca, contigo, como todas las semanas, ofreciéndote un tema de plena actualidad aquí en este tu espacio. Vamos a ofrecer esta semana esta versión, que fue la primera versión que se hizo del Zarauta, tema que algunos sabéis que saqué el día 22 del mes pasado y que está ahí en las redes sociales, lo puedes encontrar en YouTube, en Basecamp, en distintas plataformas. Zarauta. Este que te vamos a ofrecer es la versión maxi, la primera que se hizo, en la cual aparece una voz que a mí, pues, personalmente me encanta, y próximamente sacaremos el remix. De momento esta es la maqueta, el boceto, y bueno, para que lo degustéis, para lo escuchéis y deis vuestra opinión, ¿por qué no? Ahí a través de la página de Radioactivo DJ podéis hacer vuestros comentarios. Aquí lo tenemos, Zarauta Remix.

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Tecnolandia con Device Mallorca, que además hoy tendremos en la parte final del programa una sesión de MKM. No os la perdáis, estamos casi casi ya llegando. Hay canciones que no se escuchan, se sienten casi como un pulso. Charlotte de Vita lo sabe bien y en O Movimiento junto a Ceres juega precisamente con eso, con la idea de moverse sin pensar demasiado. Cuenta ella misma que muchas de sus sesiones nacen de dejarse llevar sin plan rígido y este tema respira justo esa filosofía, minimalista, hipnótico, directo. Cierra los ojos y deja que el movimiento te encuentre a ti.

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1: Hay temas que no necesitan presentación, solo una mirada cómplice y una pista llena. Julio Posadas firma ¿Cómo te pones?, uno de esos tracks que nacen casi como de broma en cabina y que acaban quedándose ahí a vivir en la cabeza de todos. Dicen las malas lenguas que empezó como un sample entre risas y mira hasta dónde ha llegado. Fresco, directo, con ese punto canalla que engancha sin pedir permiso. Lo escuchamos.

Y por fin llegó la sesión de mezclas. Hoy presentándola un servidor, Device Mallorca, con todos vosotros. Vamos a escuchar a MKM, Madrid Kills Me, Madrid Me Mata, un dúo de DJs de Madrid, de la capital de España, y que tienen dos trabajos muy, muy recientes en su haber. Uno es el Push the Limit, el cual ya presentamos en auténtica primicia aquí a través de Radioactivo DJ, y que en su primera semana tuvo en YouTube 11.000 visualizaciones. Después vino Tomorrow Is Now, que no se queda atrás, y ahora gestando, como ya digo, en París, en los estudios, el tercer trabajo. Va, hablando de París, mandamos un saludo fortísimo a Pascal Kleiman, que está por ahí cerca. Saludos cordiales desde aquí, desde Radioactivo DJ. Y estos chicos, pues como digo, fraguando ese auténtico trabajo que luego verás la luz a través del sello Underground King Record, donde edito yo casualmente también. Y un fortísimo saludo también a Thomas Manbridge, a Digi Jax, a AMRD Production, bueno, y a todos los que formamos parte de Underground King Record y los que quedan por llegar. Vamos sin más dilaciones a presentar esta sesión de mezclas a cargo de MKM. Madrid Kills Me, Madrid Me Mata.

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0: sonido comercialote súper efectivo en pista siempre. Canción perfecta para inaugurar este nuevo capítulo de radio, edición 1101 de Hit Clubbing. La música de Albi featuring Lily Albert y este Down Here es lo que está llegando a tu pabellón auditivo. Y es la canción pues perfecta para inaugurar este nuevo episodio de Hit Clubbing.
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0: Bueno, espero que estéis todos bien, en perfecto estado de revista, en perfecto estado de salud, que siempre es lo más importante, si no básicamente la cosa no fluye. Y nosotros ya metimos

House en estado puro. Desde aquí, desde Hit Clubbing, saludos de Frisco, agradecido por la escucha. Como es habitual, me he pegado un voltio por sala de máquinas, el personal en sus puestos, los engranajes funcionando a la perfección, con lo cual todo metido en la coctelera es perfecto para que disfrutemos a

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2: Eso también es estreno Hit Clubbing, anda que no, cómo no podía sonar una de Block and Crown en el programa. Pues aquí está este Tainted Wall, podía ser Tainted.

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1: El estudio de Adri Bloque no para de hacer producciones con su proyecto Block and Crown y con su proyecto en solitario. Tema de la semana, Hit Clubbing, atención. Sonido energético con Adri Bloque y con Lisa, uno de los grandes protagonistas de la escena house de hace muchos, muchos años, detrás de un montón de proyectos. Y ahora juntitos con este poderosísimo Funky Town. Tema de la semana, Hit Clubbing.

0: quest'ora. Llegados a estas alturas del programa, pues yo tengo muy pero que muy claro, y creo que tú también, que ahora es el momento de sumergirnos, de meternos de lleno dentro del túnel del tiempo.
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0: Pues mira, de cabeza me he metido en el baúl de los recuerdos. Y mira tú por dónde. Vamos, ni lo he pensado. Ladies and gentlemen, señoras y señores, con todos ustedes, Chimo Bayo, Bombas.

0: los demás artistas con mucho respeto. Es el embajador, sin lugar a dudas, del sonido Remember de Valencia, Chimo Bayo, que tiene unos cuantos números uno. Uno de ellos, este Bombas. Imparable todo lo que rodea al universo Chimo. Está absolutamente por todas partes, como los marcianos.
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0: Y tenía que estar aquí hoy en Hit Clubbing.
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0: Apartado de clásicos.
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0: Bombas, voy a pinchar la tía Riqueta, así me gusta a mí.
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0: bomba musical desde el apartado de clásicos, desde Hits Clubbing Classic. Hoy protagonista Chimo Bayo.
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0: Venga, recién salido del horno, como me gusta todo lo que hace Costa y UK. Y me gustan canciones como esta, Don't Bother Me. Y yo sé que a ti también.

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2: Otro de los habituales. Esto ya te lo pinché la pasada semana en Hitclubing. Quería volver a pincharte, quería volver a que escucharas este Coach Me on the River que firma Babert.

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Ya sabes que si tienes dispositivo Android puedes descargarte de Play Store la app de HitTuning para que lleves el programa contigo a todas partes y que puedas disfrutar de musicón como por ejemplo este cuando tú quieras, David Penn con los británicos.

0: toque de piano demoledor. Mucho, mucho talento de aquí también. Q, David Penn, La Fiesta.
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0: Pero cómo no va a estar recomendada una canción donde en el medio... Está ella, está Barbara Tucker, sonido Bel Air con Barbara Tucker, Pure Love.

0: Esto es un pelotazo.
1: Atención, se pique.
2: Conexión directa con un pelotazo. Otra que me apunto siempre. Si está Dua Lipa por el medio, vamos, yo me tiro de cabeza. Sonido Dani El Harlim. Comercialote super efectivo. Empieza esta mujer, nunca falla. Two Hearts featuring Dua Lipa.

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2: Vamos sin tregua, sin parar, sonido de Sofer. Espectacular cómo va este proyecto, producción tras producción, trabajo tras trabajo, éxito tras éxito. Aquí está este Set You Free.
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0: Y luego los encontraremos en el Target Clubbing con Small Town Boy. Aquí estaban The Soffer con Set You Free.
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2: Que viene, que viene, que viene. El Thunder, Marnay, Pietro, Ron Fortune y Shushari Down. Como para estarse quieto con esto. De los vitales e

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2: Efectivamente, here we go, Charky Clubbing. Atención, número 10. Hay una, dos, tres entradas nuevas esta semana y una de ellas es esta, sonido Talking Heads con el toque de los italianos de Cube Guys en esta revisión del mítico Psycho Killer. Novedad en lista.

0: Esto básicamente es demoledor en la pista de baile. Número 10 esta semana para Talking Heads, The Killer Guys, Psycho Killer. Y un poquito más arriba, esto que vaya tela.
1: Número 9,
0: de los vitales e imprescindibles. En mi maleta, en mis sesiones, en tu casa, en el coche, en el trabajo, estés donde estés, porque esto es adrenalina musical. Ladies and gentlemen, número 9 esta semana en el Charky Clubbing, el proyecto Max Play. Así de energético suena. Abre tu pabellón auditivo para

entrada más fuerte en lista. Para un fenómeno como es Mr. Norman Cook, o lo que es lo mismo, Fatboy Slim, que se le ha ocurrido hacer esto con el Satisfaction de Rolling Stones, juntarlo con su mega éxito, con uno de sus hits, la llamado Satisfaction Scan, y suena.

0: vayáis a pensar que esto no es oficial. ¿Cómo le iban a decir los Rolling que no a Mr. Fatboy Slim? Satisfaction Scan, Fatboy Slim de Rolling Stones, entrada más fuerte esta semana en el Charity Clubbing, en el número 7. ¿En qué número estamos ahora?
1: Número 6.
0: Sí, señor, clavado número 6 para 642 con el crack de John Newman y este What Would I Do. Todo entra en el cuerpo y se pega, no veas, como una

0: perfecta, canción perfecta, lo tiene absolutamente todo. 642, John Newman, What Would I Do? Desde el número 6 esta semana en el Chart Hit Clubbing.
1: Número 5.
0: Me llena la lista, número 5. Llegando a tus oídos el sonido elegante de una calidad tremenda de Revival House Project, esto no falla, junto a Phoebe Edwards, junto a Diego Spelchoy, remezclado por Michael Gray, esta revisión del Thing de Aretha Franklin.

0: que llega el número uno de esta semana del Chart Hit Club, y que como siempre te lo traen DJ World Magazine.
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0: Y el número uno de esta semana es esto, que escuches de fondo. Sonido incendiario para la pista de baile. Te lo trae DJ World Magazine, número uno en el Chart Hit Clubbing, Andrea Lane. Aguanta el ritmo si puedes. 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

0: los mayores, ¿eh? Sonido energético total, Andrea Lane, You Can Stop, número uno esta semana en el Chart Hit Clubbing.
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1: Aprovechando que llega el Master Eddie Amador, que está sonando de fondo con su nueva canción, te comento que tenemos en marcha la fiesta Legends of House de Hit Clubbing, como cabeza de cartel, evidentemente una leyenda del house como es Eddie Amador, y además producto de la casa DJ Frisco Marcos Peón. Si lo quieres tener en tu club, en tu local, ponte en contacto con nosotros a través de redes sociales, a través de nuestra dirección de correo electrógeno info@hitclubbing.es, o si prefieres más sencillo, a través de tu estación de radio donde se emita Hit Clubbing, ahí te informarán absolutamente todo. Legends of House con el Master Eddie Amador, con canciones como esa acaba de salir de su estudio Somewhere, sonando ya en Hit Clubbing.

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1: Sin tregua, sin parar, la música no para ni un solo momento, ni un solo instante aquí en Hit Clubbing. Ahora con Wingstar, con este Dance All Night remezclado por el Master Dave de estreno Hit Clubbing.
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3: Pues seguimos en Facebook y evidentemente también en Instagram. Sonido KPD con David P. marcando ritmo. Estés donde estés con el sonido.

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3: Hay que reírse, que es de las pocas gratis, de las cosas gratis que hay hoy en día. De momento, vamos.
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3: Y aún encima Tony España nos trae en canción Risa de chicas. Escucha, escucha y disfruta.
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0: chicas con Tony España como protagonista. Ríete, ríete un poco. Un poquito más.
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2: Venga, que se nos va el programa y todavía tenía una pena, todavía tenemos unas cuantas canciones en la recámara por pincharte, pero esta no podía faltar. John Newman, el Love Me Again es una auténtica pasada, pero es que este Love Me Again, Again es más de lo mismo. Ya fue el tema de la semana, ¿cómo no iba a serlo?

0: grande, qué grande siempre Mr. John Newman, ¿eh? Ataca de nuevo con este Love Me Again, Again. Llegamos a destino final. Recojan su equipaje, no se olviden absolutamente nada, porque ya saben que hay un tipo en la oficina de objetos perdidos muy, muy, muy borde. Bueno, semi, semi borde. Y se ha suavizado.
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0: Había que pedir una entrevista a ver qué ha pasado, porque la pasada semana un par de oyentes de Hit Clubbing se dejaron las maletas y los atendió muy bien.
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0: Vamos, como para hacerle una entrevista al hombre este. Bueno, que llegamos al destino final. Eso sí, nos queda un último cartucho. El proyecto Raukey, con este Clap Your Hands, que es estreno Hit Clubbing. Y yo te emplazo para dentro de 7 días. Como siempre, saludo de Frisco, agradecido por la escucha. En 7 días, si así lo deseas tú y yo, nos encontramos de nuevo a través de tu estación de radio más cercana, donde se emite Hit Clubbing. Así que buen house a todos, gracias por estar ahí, sed buenos. Y hasta la semana que viene. ¡Adiós!

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1: Что было?
0: Ну это... женщина.
1: Не. А у тебя?